0: right to have him for just Arensman and Asparin.
1: Después del sprint llegaban los intentos de formar la fuga, pero iba a costar muchísimo. Desde los que buscaban la etapa, aquellos que pensaban en la general, con grandes escaladores buscando su día, la carrera estaba siendo caótica. Dentro de los últimos 100 kilómetros llegaba la escapada definitiva. Un buen grupo, 24 ciclistas y otra vez con nombres como Bernal o Pidcock entre ellos.
2: Le groupe de tête bien entamé l'ascension du col de la Croisette vers le Mont Saint-Lève, une des montées les plus rudes du Tour de France 2026.
1: La siguiente subida iba a ser una pared, 4 kilómetros al 11%. Bisma colaboraba con UAE en la persecución en el pelotón, con una idea clara hoy. Mientras tanto, en la fuga, Tom Pidcock iba a ser otra vez protagonista. Se estaba volviendo a colar en puestos de podio virtualmente. Tom Pidcock marcaba el paso en cabeza y se encargaba de seleccionar la fuga en esa ascensión, pero Quinn Simmons contraatacaba con unas piernas increíbles hoy. El estadounidense aprovechaba el esfuerzo de Pidcock para abrir hueco en solitario. Después del col del Aqua Set, la escapada se reagrupaba. El último en reincorporarse iba a ser Mauro Schmidt, ganador hace dos días en Belfort. Y en la Côte du Mont, el suizo demostraba que le quedaban fuerzas de sobra. ¡Caída! ¡Cuidado! ¡Se ha ido el equipo Bisma al suelo! ¡Está Vingegaard! Entre los afectados, también Isaac del Toro. Se ha hecho daño el danés, que no se levanta. En la decimoquinta etapa, el reto de Jonas Vingegaard llega a su final. En una ambulancia. Abandono del danés. La carrera tenía que continuar.
0: Abandon, guys, Jonas. He's in ambulance now.
1: Mauro Schmidt rodaba en cabeza, con 25 segundos de ventaja sobre el grupo de Pidcock. El pelotón algo desconcertado después de la caída.
3: Deux trente-cinq de retard pour le groupe maillot jaune en départ. Red Bull for a hand for a présent.
1: Otra vez, Quinn Simmons al ataque con su maillot de campeón estadounidense. Estaba teniendo uno de sus mejores rendimientos en montaña. Mauro Schmidt le sacaba 16 segundos de ventaja. Vaya etapa se está marcando Quinn Simmons, que no solo ha llegado hasta la altura de Mauro Schmidt, sino que encima le vuelve a atacar y se lanza en solitario a por la victoria de etapa. Tadej Pogačar aumentaba el ritmo en el pelotón en la subida, con Isaac del Toro a su rueda y Remco Evenepoel el único capaz de seguir al dúo de UAE.
3: El écart se creuse entre el trio Pogačar, del Toro y Evenepoel y el trio Texas Tipovic Ayuso.
1: Los UAE llegaban hasta la altura de Adam Yates y por detrás Seisas, Lipovic y Ayuso intentaban resistir. Momento complicado para Juan Ayuso. Justo llegaba a la altura de Quinn Simmons, que le iba a echar una mano, sufriendo el ciclista español. Está forzando la máquina Isaac del Toro. Quiere intentar llevar al límite a Remco Evenepoel, pero tiene buena cara el belga. Lo va a aprovechar. Sprint a 200 metros de meta. Remco sale a cerrar la diferencia. El maillot amarillo Tadej Pogačar. Puede ser una nueva victoria para el esloveno. Puede ser la primera etapa de montaña para Remco. Sigue sprintando Remco sin sentarse. No va a poder Pogačar. Ojo, victoria para Remco Evenepoel en plató de sol a sol. Isaac del Toro es tercero. Y trabajo descomunal de Seisas con Lipovic a su rueda, 58 segundos. Le ha costado, es el peor parado del día. Ha sufrido mucho el ciclista español. Se va a dejar 2 minutos Juan Ayuso en la línea de meta.
4: ¡Ey! ¡Ey! ¡Ey! Oh. You have to give it to 100 today, eh?
5: Grande, grande.

victoria de una importancia inimaginable. Remco Evenepoel suma su tercera etapa en el Tour, pero la primera, que no es una contrarreloj. Roto de emoción, esto significa muchísimo para el belga. Es increíble. Estoy literalmente temblando de emoción.

Evenepoel no solo ha conseguido la primera victoria de Red Bull Bora en la edición 26, sino la primera del equipo en el Tour en 3 años. El UAE completa el podio. Seisas y Lipovic los mejores del resto a casi un minuto. Tadej Pogačar tiene ahora 5 minutos de renta con Evenepoel, que es el que sube a la segunda plaza. Y la gran ascensión de hoy de Isaac del Toro le lleva de vuelta al podio. Mats Pedersen sigue a la cabeza en el maillot verde, pero cada vez con menos ventaja. Otros 5 puntos para Philipsen hoy y la diferencia en 31 puntos. Tadej Pogačar y su ascensión a Plateau des Olasons le sirven para volver a ampliar la ventaja como rey de la montaña. Paret Ventre sigue por delante de Carapaz, van a seguir luchando. Y el maillot blanco sigue cambiando. Ahora es Isaac del Toro el que ha vuelto al podio y a ser el mejor joven del Tour. No han ganado la etapa, pero vaya 2 semanas brillantes de UAE. A saber qué más nos pueden regalar el maillot amarillo y el blanco de camino a París.

0: Argentina. They were the better team. They were the best team. And they played the most beautiful stuff. Congratulations, Spain. And thank you for all the wonderful football that you played.
1: Guys, be ready for a fast start with the tailwind.
2: El sprint intermedio estaba pronto y los sprinters marcaban el control al principio. Escenario igual al de ayer. Philipsen, Pedersen y Mike, con Canter también en la pelea por el verde. Philipsen superaba de nuevo a Pedersen y le recortaba a otros 5 puntos. Después del sprint llegaban los intentos de formar la fuga, pero iba a costar muchísimo. Desde los que buscaban la etapa, aquellos que pensaban en la general, con grandes escaladores buscando su día, la carrera estaba siendo caótica. Dentro de los últimos 100 kilómetros llegaba la escapada definitiva. Un buen grupo, 24 ciclistas y otra vez con nombres como Bernal o Pidcock entre ellos.
3: Le groupe de tête bien entamé la portion du col de la Croisette vers le Mont Saint-Lève vient d'énoncer les plus rudes du Tour de France 2026.
2: La siguiente subida iba a ser una pared, 4 kilómetros al 11%. Visma colaboraba con UAE en la persecución en el pelotón, con una idea clara hoy. Mientras tanto, en la fuga, Tom Pidcock iba a ser otra vez protagonista. Se estaba volviendo a colar en puestos de podio virtualmente. Tom Pidcock marcaba el paso en cabeza y se encargaba de seleccionar la fuga en esa ascensión, pero Quinn Simmons contraatacaba con unas piernas increíbles hoy. El estadounidense aprovechaba el esfuerzo de Pidcock para abrir hueco en solitario. Después del col del Aqua Set, la escapada se reagrupaba. El último en reincorporarse iba a ser Mauro Smith, ganador hace 2 días en Belfort. Y en la Côte du Mont, el suizo demostraba que le quedaban fuerzas de sobra. ¡Caída! ¡Caída! ¡Cuidado! Se ha ido el equipo Visma al suelo. Está Vingegaard entre los afectados. También Isaac del Toro. Se ha hecho daño el danés, que no se levanta. En la 15ª etapa, el reto de Jonas Vingegaard llega a su final. En una ambulancia. Abandono del danés. La carrera tenía que continuar.
1: Abandon, guys, Jonas. He's in ambulance now.
2: Mauro Smith rodaba en cabeza con 25 segundos de ventaja sobre el grupo de Pidcock. El pelotón algo desconcertado después de la caída.
3: 2:35 de retard pour le groupe maillot jaune en départ. Red Bull for a hand to a présent.
2: Otra vez, Quinn Simmons al ataque con su maillot de campeón estadounidense. Estaba teniendo uno de sus mejores rendimientos en montaña. Mauro Smith le sacaba 16 segundos de ventaja. Vaya etapa se está marcando Quinn Simmons, que no solo ha llegado hasta la altura de Mauro Smith, sino que encima le vuelve a atacar y se lanza en solitario a por la victoria de etapa. Tadej Pogačar aumentaba el ritmo en el pelotón en la subida, con Isaac del Toro a su rueda y Remco Evenepoel el único capaz de seguir al dúo de UAE.
3: El écart se creuse entre el trio Pogačar, del Toro y Evenepoel y el trio Texas Kipovic Ayuso.
2: Los UAE llegaban hasta la altura de Adam Yates y por detrás Seisas, Lipovic y Ayuso intentaban resistir. Momento complicado para Juan Ayuso. Justo llegaba a la altura de Quinn Simmons, que le iba a echar una mano, sufriendo el ciclista español. Está forzando la máquina Isaac del Toro. Quiere intentar llevar al límite a Remco Evenepoel, pero tiene buena cara el belga. Lo va a aprovechar. Sprint a 200 metros de meta. Remco sale a cerrar la diferencia. El maillot amarillo Tadej Pogačar. Puede ser una nueva victoria para el esloveno. Puede ser la primera etapa de montaña para Remco. Sigue sprintando Remco sin sentarse.

0: No va a poder Pogacar. ¡Ojo! ¡Victoria para Remco Evenepoel en plató de Solazón! Isaac del Toro es tercero. Y trabajo descomunal de Seisas con Lipovic a su rueda. 58 segundos. Le ha costado. Es el peor parado del día. Ha sufrido mucho el ciclista español. Se va a dejar 2 minutos Juan Ayuso en la línea de meta.
1: ¡Ey! ¡Ey! ¡Ey! Oh. You have to give it 200 today, eh? Hey.
2: Grande, grande. Grande.
0: Una victoria de una importancia inimaginable. Remco Evenepoel suma su tercera etapa en el Tour, pero la primera, que no es una contrarreloj. Roto de emoción, esto significa muchísimo para el belga.
3: Oh,
0: es increíble. Estoy literalmente temblando de emoción. Compito contra el mejor ciclista de la historia. Significa mucho para mí. Significa mucho. Es increíble haber encontrado mi mejor forma durante este Tour. Espero poder recuperarme bien de esta etapa y luego afrontar la última semana. Remco Evenepoel no solo ha conseguido la primera victoria de Red Bull Bora en la edición 26, sino la primera del equipo en el Tour en 3 años. El UAE completa el podio. Seisas y Lipovic, los mejores del resto, a casi 1 minuto. Tadej Pogacar tiene ahora 5 minutos de renta con Evenepoel, que es el que sube a la segunda plaza. Y la gran ascensión de hoy de Isaac del Toro le lleva de vuelta al podio. Mats Pedersen sigue a la cabeza en el maillot verde, pero cada vez con menos ventaja. Otros 5 puntos para Philipsen hoy y la diferencia en 31 puntos. Tadej Pogacar y su ascensión a plató de Solazón le sirven para volver a ampliar la ventaja como rey de la montaña. Pared Pentre sigue por delante de Carapaz. Van a seguir luchando. Y el maillot blanco sigue cambiando. Ahora es Isaac del Toro el que ha vuelto al podio y a ser el mejor joven del Tour. No han ganado la etapa, pero vaya 2 semanas brillantes de UAE. A saber qué más nos pueden regalar el maillot amarillo y el blanco de camino a París.
4: 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I have the cross. Yeah, I know.